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1: Son 22 horas, 18 minutos.

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José, así no, por favor. Ay, José, hazlo otra vez. Ay, José,

Gracielita, que su Gracielita se lo va a enseñar todo muy bien. Póngame la manito aquí ahora. Apriétame un poquitico más. No tengas miedo, acércate. Acércate así, Joséito, que yo te voy a enseñar muchas cositas buenas, sí. Ahora date una media vueltecita así. Así, no, no lo hagas al revés, mi amor, así no. Así sube un poquitico más la mano aquí. Sube así, así. Ay, pero no me aprieta que no puedo respirar, José. Espérate, suéltame, suéltame un poquitico.

0: como le dice Graciela, para que usted prenda pronto. Tú ves qué bueno es, papá, sí. Aprieta un poquitico más. Pégate un poquitico más, no tengas miedo. Así. Sube un poquito más la mano, aquí. Saca tu piececito así. Ponme la manito aquí. Súbela, súbela, súbela, papá. Súbela así. Anda, Joseito. Ay, cómo está prendiendo, negro. Ay, José. Así sí es. Ay, José, hazlo otra vez. Ay, José. ¿Ya lo prendiste? Así, papito, así.
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4: 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La misa por el eterno descanso de su alma se comunicará oportunamente. Desde ya agradece la familia Araya Espíndola, González Araya, Araya Araya y demás familiares. 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
3: A esta hora tenemos un importante aviso de carácter necrológico por encargo de Funeraria Valdivia. 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
1: Son las 10 horas, 54 minutos.
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1: 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Estamos comunicando la triste partida de nuestro querido padre, abuelito, bisabuelo, hermano, suegro, tío, primo, vecino y amigo, don Juan de la Cruz Araya Araya, quien falleció a la edad de 81 años. Sus restos están siendo velados en calle Guacolda, 563, sector La Rinconada. La misa por el eterno descanso de su alma se comunicará oportunamente. Desde ya, agradece la familia Araya Espíndola, González Araya, Araya Araya y demás familiares. Reiteramos, estamos comunicando la triste partida de quien en vida fue don Juan de la Cruz Araya Araya, quien falleció a la edad de 81 años. 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
1: Son las 12 horas, 32 minutos.

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1: Estudiantes universitarios, profesores, trabajadores agrupados en la ANEF y la CUT protestan a esta hora por las calles céntricas de La Serena por lo que es el recorte al reajuste fiscal para el próximo año. Opiniones negativas tiene la postergación de la apertura del Paso Aguas Negras para el mes de enero en la economía de la región de Coquimbo, señalan desde Turismo, como también algunos consejeros regionales. Municipio, a través de la Dirección de Seguridad, tiene todo planificado en materia de seguridad para lo que será la fiesta chica de la Virgen de Rosario de Andacollo este fin de semana. Región de Coquimbo conmemoró el Día Nacional de Acceso a la Justicia con amplia participación ciudadana. Preocupación existe porque la creada Escuela para Gitanos es utilizada actualmente como una desarmaduría y un taller mecánico en las proximidades del puente Zorrilla en las compañías en esta ciudad. Hoy, 1 de octubre, se inician los actos de aniversario del balneario de Guanaquero en Coquimbo con el lanzamiento de un concurso literario y la tradicional misa de aniversario en la iglesia San Juan Bautista. Hola, ¿qué tal? Buenas tardes, amigos auditores. Les saluda Carlos Riesco y le entregaré los hechos informativos más importantes que se han registrado en la región de Coquimbo en esta jornada de día jueves, primer día del mes de octubre. Cielo despejado a esta hora en la conurbación La Serena-Coquimbo, gratísima temperatura, 20 grados a esta hora. Saludamos a todos nuestros auditores que nos escuchan a través de nuestros medios asociados, Radio Vida Nueva en la comuna de Punitaqui, Génesis de Andacollo, Miramar de los Vilos, Madrigal en la comuna de Diabel, San Francisco en Salamanca, Asunción en Canela y Cuna del Sol en Paihuano, y por la red de Radio San Bartolomé en las comunas de Higuera, Vicuña, Ovalle, Montepacha, con Bárbara, La Serena, como también el puerto de Coquimbo. Y a todos quienes nos ven y nos escuchan por nuestro Facebook Live, RCB Chile, y nuestro canal de YouTube, Radio San Bartolomé, bienvenidos a nuestro informativo central de Frente a Frente. Trece horas con 3 minutos, vamos al desarrollo de las informaciones. Unas 2.000 personas, entre estudiantes, universitarios, trabajadores afiliados en la CUT, en la ANEF, como también a diferentes organismos públicos, protestan a esta hora aquí en el frontis del gobierno regional. Quisimos conocer la impresión de quienes se manifiestan a esta hora, que nos expliquen el por qué se sumaron a lo que es el llamado a movilización, a manifestarse convocada por la CONFESH, por la Confederación de Estudiantes Universitarios de Chile.
2: Confecha, los estudiantes universitarios, precisamente por el presupuesto de la nación que viene disminuido en gran cantidad con respecto a la educación. Entonces ahí nos vemos con programas ya que no vamos a poder tener, alumnos que van a estar, cursos que se van a fusionar, profesores que se van a despedir. Entonces hay toda una gama de injusticias con respecto a la educación pública.
3: Nosotros somos independientes, venimos motivados por toda la situación que pasa en el país, por la carestía, por los recortes que está haciendo el gobierno, eso nos motivó, y por el daño a la educación que están haciendo, muchos recortes.
4: Por la reducción en los presupuestos para el año 2027, asegurar que la educación pública sea de calidad y tenga los recursos para poder dar la atención a los niños y a las niñas más vulnerables.
5: Junji se está manifestando porque está apoyando la marcha de CONFESH por los recortes presupuestarios para el periodo 2027. Ya, nos ha afectado mucho porque los niños necesitan, para tener una educación de calidad, no solamente un buen cuidado, también necesitamos materiales de aseo, necesitamos apoyo. Por ejemplo, en estos momentos nosotras, cuando las compañeras están con licencia médica, no llega en reemplazo, porque supuestamente no hay presupuesto. Y eso está creando una recarga laboral para las funcionarias que aún continuamos en aula.
6: Es un llamado importante porque estamos viendo que lo que está afectando a los estudiantes le afecta a todas las familias, las reducciones presupuestarias, a pesar del discurso de ayer, ya no nos dejan vivir. Como dicen los chicos, hoy día estamos más a pan ni cebolla, que es lo que realmente merecemos. Así que por eso siempre estamos presentes nosotros en movilizaciones.
1: Ahí están las impresiones de quienes a esta hora se manifiestan. Partieron desde la Plaza Buenos Aires, recorrieron el sector centro de la ciudad y a esta hora se encuentran aquí frente al gobierno regional y posteriormente la marcha se señala que estaría finalizando frente a la Secretaría Ministerial de Educación en la avenida Francisco de Aguirre. 13:05, cambiamos de tema. Ayer se confirmó que el Paso Guarnera no abrirá en diciembre y proyectan su habilitación para enero. Tras las gestiones encabezadas por el gobernador y consejeros regionales en Santiago, el ministro de Obras Públicas y de Transporte confirmó que las condiciones de la alta cordillera impedirán habilitar el cruce durante el mes de diciembre o noviembre. La decisión preocupa por su impacto en el turismo, el comercio y la actividad económica regional, y debería trabajarse en el túnel de Aguas Negras. Así lo señala Laura Cerda, presidenta de la Cámara Regional de Turismo.
7: La verdad es que nosotros veníamos viendo esta situación muy de cerca, dada las condiciones climáticas que todavía permanecen. Nuestro pulso fundamental es la comparación con el paso de Cristo Redentor en los Andes, que está intermitentemente cerrándose. De hecho, hoy día está cerrado, todavía no han declarado si la abren. Entonces, sabemos que hay una situación... hemos sabido que hay una situación climática que está impidiendo la apertura de este paso, por lo tanto nuestra energía tiene que volcarse y tiene que concentrarse en hacer un trabajo de promoción y difusión a nivel local, a nivel nacional, ¿cierto? Y en lo que se ha hecho en Buenos Aires a través de la FIT, por ejemplo, que es el pasajero que llega vía aérea. Tenemos que concentrarnos en eso, no podemos bajar los brazos justamente porque está esta situación coyuntural climática en el paso de la frontera nuestra a través del paso de Agua Negra. Y quisiera sumar algo, que yo creo que esta es una enésima oportunidad para que se consolide verdaderamente la construcción de una infraestructura sustentable y sostenible como es el túnel de Agua Negra. O sea, nosotros ya no deberíamos estar dependiendo de estas situaciones climáticas para promover el crecimiento y desarrollo de la región. Nosotros tenemos que pensar en grande y tenemos que entrar a jugárnosla, ¿cierto?, para que por fin se construya este túnel, que sería, por supuesto, una tremenda ventaja a nivel de movilidad económica, social, cultural y verdaderamente de un crecimiento sustentable y sostenible, como te digo, hacia nuestra región.
1: Ahí están las palabras y la opinión de Laura Cerda, presidenta regional de la Cámara de Comercio y de Turismo. Por su parte, el consejero regional Lombardo Toledo dijo que esta determinación va a impactar fuertemente en la cesantía que tenemos en la región, como también en la economía.
8: Bueno, es lamentable esta situación, amén de que va a traer, ¿no es cierto?, el agua y la nieve, progreso para la economía a futuro y la agricultura. Pero, ¿no es cierto?, el turismo, el círculo virtuoso que tiene esta llegada de hermanos argentinos, nos va a dañar, va a haber cesantía, la gastronomía, la hotelería. El comercio se va a dañar, el Valle del Elqui en general. Por lo tanto, estamos esperanzados de que las gestiones que ha hecho nuestro gobernador en Santiago con el ministerio que va a hacer puedan justamente mitigar esta falta de justamente de reactivación de la economía, sobre todo a partir de diciembre y hasta febrero. Así que muy preocupado por los emprendedores, por las pymes, ya que nosotros también como gobierno regional le habíamos traspasado bastantes recursos a la Corfo, ¿no es cierto?, a Cercotec y a Fosil para que nos pudiesen estar preparados desde el punto de vista de la calidad de lo que iban a entregar como emprendedores también. Así que muy lamentable. Y lo otro, estimado Carlito, es que el gobierno central debiera aportar más recursos a la seremía para poder justamente mitigar la cesantía y la falta, ¿no es cierto?, de turistas en esta región de Coquimbo. Y una reflexión, falta, ¿no es cierto?, motivar a la autoridad central o el centralismo que llegue a la... se descentraliza para que efectivamente el túnel de Agua Negra, que una sentida aspiración virtuosa, pueda estar en la cartera del actual gobierno del presidente Castro.
1: Por su parte, la consejera regional Paula Cortés, quien tomó parte en la reunión con el viceministro en Santiago, dijo que la determinación es un golpe duro para la economía.
9: Bueno, ayer estuvimos junto al gobernador, algunos colegas, en reunión con el ministro y el jefe nacional de Vialidad y otras personas, y lamentablemente no esperábamos tener este retraso en la apertura del paso a Agua Negra. Nosotros esperábamos que si bien tal vez no fueran los primeros días de diciembre, pero por lo menos durante la quincena, ya que entendemos que este paso turístico trae a muchos compatriotas a pasar Navidad y Año Nuevo a nuestra región, ayudándonos. Ya tenemos una tasa alta de desempleo, un 9,4%, y además en todo lo que tiene que ver con la economía regional, que bastante alicaída ha estado durante estos últimos años. Y la respuesta fue que imposible que apertura en diciembre, que se comprometían para que fuera a partir del 1 de enero, información que de verdad nos pega bastante fuerte, porque teníamos toda la esperanza de reactivar el sector turístico, el empleo y la economía de nuestra región, a partir de las visitas que tenemos de nuestros queridos hermanos argentinos.
1: Sigamos conociendo reacciones de parte de consejeros regionales en torno a lo que anunció el ministro de Obras Públicas, que en enero se estaría habilitando el paso Agua Negra. Para la consejera de la provincia de Elqui, Valera Chacana, dijo que era una muy mala noticia porque va a afectar la economía.
10: Bueno, esto es una muy, muy mala noticia para el sector turístico y la economía de nuestra región de Coquimbo. Habían altas expectativas de que el paso Aguas Negras pudiera abrir previo al mes de diciembre, ojalá en el mes de noviembre. Ayer nos enteramos de que finalmente va a ser en el mes de enero, si es que. Y eso no solamente no permite el paso de turistas desde Argentina, sino que también se ve afectado el intercambio económico que genera el paso de Aguas Negras en esta temporada, en donde sabemos que la ciudad de La Serena, todo el borde costero, Coquimbo, también la comuna de Los Vilos, es muy apetecida por los turistas trasandinos, puntualmente, que ven la apertura del paso Aguas Negras no solamente como una oportunidad para venir a descansar, sino que también para poder comprar distintos insumos, herramientas, productos que son mucho más económicos acá en Chile. Así que sin duda es una mala noticia.
1: Por su parte, el consejero Carlos Ramos, quien es presidente de la Comisión de Relaciones Internacionales y Jurídicas del Consejo Regional, dijo que es algo preocupante lo que va a suceder.
11: Bueno, fue lamentable la noticia que nos trajo el gobernador junto a los colegas consejeros que fueron a Santiago, ya que lamentablemente fue una noticia que no esperábamos. La postergación, que según ellos mismos nos dijeron, se esperaría, si todo sale bien, al 1 de enero. Pero en realidad esto es un golpe, primero que nada, muy fuerte para nuestros empresarios locales, microempresarios, el rubro hotelero, el rubro gastronómico y todos los que se ven involucrados, no tan solo en la región costa, sino que también al interior, porque todos los turistas también, aparte de ir a las playas, disfrutar todo lo que ofrece La Serena, Coquimbo, tenemos Vicuña, Paihuano, con todo lo que tiene que ver con nuestra historia de Gabriela, al interior, la piedra con Barbalita, con Barbalá, nuestros embalses, la piedra Lapislazo, el interior de Montepatria, etcétera, etcétera, el Choapa. Entonces, para todos nos perjudica muchísimo. Creo que eso no lo ha dimensionado el gobierno central. Creo que no si bien es cierto se les explicó, pero ellos no han tomado el peso a lo que significa este problema. Hace algunos días hubo una reunión entre todos estos rubros en un hotel, estuvo presente Sernatur, la Cámara de Comercio, etcétera, donde los mismos manifestaban que si este verano habían problemas en cuanto al paso de especialmente los argentinos en nuestro país, sería un golpe catastrófico y ya no aguantarían otro golpe como este. Entonces, creo que a nivel central no le tomó el peso a sus palabras y creo que no están haciendo los esfuerzos que corresponde para ayudarnos a que el paso fronterizo se abra. Yo entiendo de que esto no depende solamente de la intención y la maquinaria y la fuerza bruta, sino que también dependemos del clima, pero creo que hay que hacer un esfuerzo adicional a lo que se ha hecho.
1: Ahí están las reacciones de los consejeros regionales en torno a lo que se señaló el día de ayer por parte del Ministerio de Obras Públicas y Telecomunicaciones, que el paso Aguas Negras estaría habilitado en el mes de enero. 13:16, cambiamos de tema. El Ministerio de Salud de la región de Coquimbo informa que fue encontrado en un condominio en el sector centro-sur de la comuna de Ovalle un murciélago con rabia. A la fecha ya tenemos 9 casos positivos de murciélago encontrados en diferentes sectores. Escuchemos a la Seremi de Salud de la región de Coquimbo, Karen Irribarra.
12: Recibimos la confirmación del Instituto de Salud Pública de un murciélago positivo a rabia en la comuna de Ovalle. De acuerdo a los antecedentes recopilados, no se registró contacto con ejemplar, con personas ni mascotas. Además, tras la confirmación del caso, nuestros equipos iniciaron de inmediato las acciones de investigación y control en el sector. Durante este miércoles comenzamos también la vacunación antirrábica de mascotas en el área cercana al lugar donde fue encontrado el ejemplar, como parte de las medidas preventivas que se realizan ante estos casos. Durante el año 2016, la Seremi de Salud de la región de Coquimbo ha enviado 133 muestras para el diagnóstico de rabia, correspondiente a 124 murciélagos, 7 perros y 2 gatos. A la fecha se han confirmado 9 casos positivos, todos en murciélagos, 4 en Illapel, 1 en La Serena, Salamanca, Punitaque, Vicuña y Ovalle. Recordar que los murciélagos cumplen un importante rol en el ecosistema. Si son encontrados durante el día, presentan un comportamiento inusual o se encuentran en lugares de fácil contacto con personas o animales, no deben ser manipulados. La recomendación es dar aviso a la Seremi de Salud para que el personal capacitado realice su retiro y evaluación.
1: Exactamente, esa es la palabra de la Seremi de Salud de la región de Coquimbo, Karen Irribarra, en torno al hallazgo de este murciélago con rabia en un condominio en la ciudad de Ovalle. 13:17. Seguimos avanzando en nuestro informativo central de Frente a Frente en la Red San Bartolomé y nos vamos hasta la Fiscalía Regional, donde Raúl Mora nos entrega un amplio detalle en torno a lo que ha sucedido en materia del trabajo de los fiscales y los tribunales.
13: Muchas gracias. Efectivamente, se reunió la Macrozona Norte con sus fiscales regionales, generales de zona de carabineros, prefectos de la PDI, fiscales y funcionarios, entre otros servicios públicos, como la Unidad de Análisis Financiero, Aduanas, Servicio de Impuestos Internos, etcétera. El objetivo, organizado por la Fiscalía Regional de Coquimbo, junto con la Unidad Especializada en Crimen Organizado, Tráfico Ilícito de Drogas, Homicidios y Lavado de Activos de la Fiscalía Nacional, fue analizar diagnósticos regionales y también cómo se están enfrentando fenómenos como los desafíos del delito de lavado de activos y tributarios, cooperación internacional, protección y resguardo de víctimas, migración irregular y trata de personas, lavado de activos, investigación patrimonial, y también todos los asuntos referidos en regiones sobre la persecución penal al crimen organizado. Reflexiones después de 2 jornadas las entrega el fiscal regional de Coquimbo, Patricio Cooper, su par de Atacama, Juan Andrés Charcer, y el fiscal jefe de la Fiscalía Supraterritorial, Miguel Ángel Orellana.
14: La forma de la continuidad es justamente que tiene que ver con un documento que se va a elaborar, también tiene que ver con el trabajo posterior de las distintas instituciones, las coordinaciones que se producen acá. Aquí las coordinaciones se producen, digamos, a nivel formal e informal, porque las instituciones también están conformadas por personas, y es importante efectivamente que esa persona se conozca, porque a veces se van cambiando los cargos, y eso se produce también en intercambio de información, intercambio de contactos, para justamente a veces tener ciertas coordinaciones mucho más rápidas.
15: Y hoy más que nunca estamos convencidos de que la integración entre las distintas fiscalías no es otra cosa que materializar que la Fiscalía de Chile es una sola, los problemas lamentablemente son relativamente los mismos y que se van solucionando en la medida que cada uno de nosotros participe dando cuenta de ellos, proponiendo soluciones y haciendo partícipe al resto de las regiones en solucionar los problemas que cada una de estas regiones tiene.
16: Se compartieron experiencias que fueron muy importantes entre las regiones y también dentro de las distintas agencias. Nos vamos llenos de información que nos va a servir seguro a nosotros como Fiscalía Supraterritorial para poder implementar procesos investigativos exitosos en conjunto con toda la macrozona.
13: Comentar además que en materia de persecución penal, la Ilustrísima Corte de Apelaciones de La Serena confirmó la resolución otorgada por el Juzgado de Garantía de Illapel, solicitada a su vez por la Fiscalía Local, y mantuvo la prisión preventiva a 5 sujetos extranjeros detenidos por la policía en la comuna de Salamanca. El fiscal jefe de Illapel, Andrés Villalobos, destacó la inteligencia para investigar los hechos junto a la policía.
17: Que en definitiva había una organización que estaba traficando droga integrada por 4 colombianos y que también traía droga desde el extranjero un ciudadano boliviano. Fue así que en la Corte de Apelaciones confirmó la resolución del Tribunal de Garantía de Illapel, que en definitiva había decretado la prisión preventiva para todos los involucrados en este delito. Y de alguna manera se refrenda el trabajo de la Fiscalía y de la Policía de Investigaciones en orden a utilizar estas nuevas herramientas y técnicas para efectos de ir ampliando un poco el espectro y lograr, en definitiva, que organizaciones criminales, desde el momento del traslado de la droga desde el extranjero hasta su comercialización en nuestras ciudades, se ha atacado el fenómeno de manera más integral.
13: En Coquimbo, en tanto, el fiscal jefe de Coquimbo, Claudio Correa, destacó la investigación que se lleva ahora por un manejo en estado de ebriedad con resultado de muerte y otros delitos. Hay una persona en prisión preventiva.
18: Sí, se formalizó investigación por los delitos de manejo en estado de ebriedad con resultado de muerte, daños y lesiones. Se pidió la prisión preventiva del imputado por parte de la Fiscalía, a lo que accedió el tribunal compartiendo nuestro fundamento. Se fijó un plazo de 90 días para investigar, para seguir reuniendo antecedentes, toda vez que la Fiscalía utilice inteligencia para investigar y fuerce la persecución penal.
13: Volviendo a Ovalle, la Fiscalía Regional de Coquimbo, a través del Sistema de Análisis Criminal, Crimen Organizado y Alta Complejidad SAC, formalizó en la investigación realizada junto al OS-7 de Carabineros por tráfico de drogas a un clan avecindado en Sotaquí, que traía cocaína base y cocaína desde Bolivia. Se refiere el fiscal jefe SAC, Eduardo Yáñez.
19: Esta es una investigación que llevaba el SAC de la Fiscalía Regional de Coquimbo, investigada con OS-7 de Limarí respecto de un clan avecindado en Sotaquí que tenía por finalidad, o tenía, digamos, como modus operandi, trasladar desde Bolivia personas que traían ovoides con cocaína o con cocaína base, que eran, como se dice en la jerga criminal, pateada, a fin de aumentar la dosificación y distribuirla a diversos microtraficantes de Ovalle y de Sotaquí.
13: Finalmente, en Coquimbo, la Fiscalía Local formalizó la investigación a 9 sujetos detenidos por la PDI por delitos de venta de drogas y de la Ley de Control de Armas, hechos que habrían ocurrido en el sector de Tierras Blancas, Coquimbo. Este es en parte el resumen de actividades relacionadas con el Ministerio Público y la persecución penal.
1: Ahí está el informe que nos entrega Raúl Mora desde la Fiscalía Regional. Seguimos avanzando en nuestro informativo central de Frente a Frente aquí en la Red San Bartolomé.

0: en materia policial, más de 200 fiscalizaciones y 3 detenidos dejó despliegue conjunto de carabineros y la municipalidad de Coquimbo en el sector de Punta Mira. Una vez, sin embargo, el operativo tuvo una particularidad muy especial. Los propios vecinos pudieron seguir en tiempo real, a través de las imágenes del dron municipal, cómo se desarrolla el trabajo preventivo en las calles, en vez de ver desde otra perspectiva cómo se trabaja en materia de seguridad de carabineros y del municipio. En esta experiencia vivieron vecinos de Coquimbo, quienes pudieron conocer y seguir en primera persona parte del despliegue, que diariamente realiza Carabineros con equipos municipales en distintos sectores del puerto. La iniciativa se desarrolló en el marco de un operativo focalizado en Punta Mira, jurisdicción de la Tenencia Coquimbo Oriente, donde la tecnología cumplió un doble propósito: apoyar desde el aire las fiscalizaciones, señala David Gallardo, capitán de Carabineros. Escuchemos al oficial.
1: Estamos en terreno trabajando diariamente para recuperar la seguridad y la tranquilidad de nuestros vecinos, pero sabemos que también tenemos que abordar la percepción de seguridad, y eso se construye desde la vinculación comunitaria. Esta vez quisimos que fueran los propios vecinos quienes pudieran ver y experimentar cómo se desarrolla un despliegue, cómo se fiscaliza y cómo trabajamos coordinadamente con el municipio. La tecnología nos permitió acercar la calle a la comunidad y hacer visible un trabajo que realizamos todos los días.
0: Ahí están las palabras del mayor de Carabineros, David Gallardo. Este tipo de intervenciones van a continuar en otros sectores de la comuna Puerto. En tanto, detectives de la Brigada Investigadora de Delitos Económicos, BISEC, de la PDI de La Serena, realizaron diversas diligencias investigativas en el marco de una orden de investigar emanada por la Fiscalía Local de Coquimbo por el delito de estafa y otras defraudaciones. La investigación permitió establecer que un vehículo del año 2022 había sido adquirido en la ciudad de La Serena mediante la modalidad conocida como falso comprador, siendo posteriormente comercializado en la región metropolitana. Tras la diligencia desarrollada por los detectives, el automóvil fue ubicado en la comuna de Puerto Alto, donde se estableció que había sido adquirido por su actual propietaria mediante un poder notarial. Escuchemos al comisario de la BDI, jefe de la BRICEC, Pablo Orellana, en torno a lo que es este hecho.
2: En el marco de una investigación desarrollada por esta unidad en conjunto con la Fiscalía Local de Coquimbo por el delito de estafa y otras defraudaciones, se realizaron diversas diligencias destinadas a ubicar un vehículo marca Chevrolet modelo Tracker del año 2022 que había sido adquirido en la ciudad de La Serena mediante la modalidad del falso comprador y posteriormente trasladado y vendido en la ciudad de Santiago. A raíz de las diligencias investigativas, el vehículo fue ubicado en la comuna de Puente Alto, en la región metropolitana, donde se encontraba en poder de su actual propietaria, quien había adquirido el automóvil mediante un poder notarial. Estos antecedentes fueron puestos en conocimiento del fiscal que sustenta la causa de la Fiscalía Local de Coquimbo, el cual determinó que el vehículo quedara transitoriamente bajo custodia en calidad de depositaria provisional. De esta manera, las diligencias desarrolladas por los detectives permitieron obtener resultados positivos, logrando ubicar y recuperar el vehículo Chevrolet Tracker año 2022, color gris metálico, evaluado en aproximadamente 12 millones de pesos.
0: Los antecedentes fueron informados al fiscal a cargo de la investigación, quien incluyó que el vehículo permaneciera transitoriamente en poder de la actual propietaria. Cambiamos de tema. Empresa Sanitaria Agua del Valle realizó la ceremonia de egreso y graduación de las alumnas de diversas comunas de la región de Coquimbo que finalizaron con éxito el programa Mujer Gafiter, talento que fluye en las provincias de Elqui como también en el Choapa. La iniciativa que año a año realiza la sanitaria, dirigida a mujeres mayores de 18 años, capacitó en forma gratuita a 37 participantes de las sedes La Serena e Illapel. Ellas adquirieron todas las herramientas para seguir desarrollándose profesionalmente en la gafitería, señaló el gerente regional de la sanitaria, Andrés Nacer.
3: De verdad que muy contento y también muy emocionado por el cierre de esta versión de Mujeres Gafiter del año 2026. Tuvimos una ceremonia muy bonita. Nuestras estudiantes, ahora ya graduadas, nos presentaron y nos contaron de su experiencia, y por eso, a eso me refiero con la emoción, digamos, porque recibimos experiencias que la verdad han sido muy buenas para todas. Se generaron un vínculo entre las mismas estudiantes, un vínculo con los profesores, han sido capacitadas, han sido recibieron su diploma de una actividad que normalmente está muy catalogada, que la desarrollan los hombres, pero nuestras mujeres gafiter de este año y de todas las versiones que hemos tenido anteriormente dan cuenta de que las mujeres tienen una habilidad especial para este tipo de actividades, y escucharlas y recibir esta información y su experiencia para nosotros es muy gratificante. Las mujeres gafiter es un programa que se ha ido consolidando como uno de los más importantes de Aguas del Valle y permite generar espacios y posibilidades a mujeres para que se puedan desarrollar en este tipo de actividades en el futuro, en distintos rubros, digamos, ya sea en forma particular o ya sea para una empresa. Con esto se genera capital humano y se fortalecen las capacidades de las mujeres de nuestra región. Esta versión contó con la participación de 850 postulantes, de las cuales 40 fueron seleccionadas, y hoy día se graduaron 19 mujeres de La Serena, Coquimbo, Ovalle y también de la zona del río Elqui, del Valle del Elqui. Y el lunes pasado, recientemente, ya se habían graduado también 18 mujeres del Choapa. Así que estamos muy contentos con esta actividad, muy contentos con este curso. También participó la directora de AIEP, con quien pudimos realizar este curso. Gracias a los profesores de AIEP, gracias a las instalaciones de AIEP, este curso se llevó y se concluyó en forma satisfactoria para todos. Así que muy contentos, muy, muy agradecidos de la participación de todos, particularmente de las estudiantes, que ocuparon y pusieron mucho esfuerzo, mucha dedicación, mucha perseverancia, porque fue un curso que duró un tiempo y ellas tuvieron que dejar de lado seguramente actividades de su cotidianidad y también su alegría y su motivación para hacer de este curso una, para ellas, para los profesores y para nosotros, algo inolvidable. Así que muchas felicitaciones para ellas.
0: Ahí están las palabras del gerente regional de la empresa sanitaria Aguas del Valle, Andrés Nacer. Por su parte, la alumna Paula Miranda de La Serena agradeció la instancia porque la gafitería está en mi familia. Mi abuelo era gafiter y me pareció muy, pero muy entretenido. Quería darle un giro a mi vida, reinventarme en mis emprendimientos, aceptar el desafío y de verdad quedé enamorada del oficio. En tanto, la Camila Inostrosa de Ovalle indicó que me gustó muchísimo el curso, me sorprendió todo lo que aprendimos, hay cosas nuevas para aprender cada día y esto estuvo genial y va a poder desarrollar esta actividad incorporando recursos a la economía familiar.
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0: Las pernoctaciones de pasajeros en establecimientos de alojamiento turístico en la región de Coquimbo llegaron a 60.222 en el mes de agosto 2026, lo que implicó un descenso de un 12.6% respecto al mismo mes del año anterior, lo que revela la encuesta nacional de alojamiento turístico publicada esta mañana por la Dirección Regional del Instituto Nacional de Estadística. La tasa de ocupación en habitaciones a nivel regional fue del 22.9%, cayendo un 0.36% en 12 meses. Los establecimientos de alojamiento turístico anotaron en la región de Coquimbo un costo de 14.771 pesos, disminuyendo un 3.5% en 12 meses, mientras que la tarifa promedio diaria registrado fue de 64.533 en la región de Coquimbo y también tuvo un descenso. En materia policial, solo 30 minutos alcanzar a estar robado un vehículo recuperado por carabineros. El procedimiento comenzó en el sector oriente de esta ciudad y terminó en Tierra Blanca, donde el dron del municipio de Coquimbo fue clave para detectar, mediante tecnología térmica, a dos adolescentes que permanecían ocultos en medio de la oscuridad. Fue en ese tiempo que alcanzó a permanecer robado un vehículo sustraído durante la madrugada de este día jueves, antes de ser recuperado por carabineros de la primera comisaría de esta ciudad, tras el despliegue que comenzó en el sector oriente de la capital regional y terminó en el puerto de Coquimbo, señala la capitán de carabineros María José Candia. Escuchemos lo que nos señala esta oficial de carabineros en torno a la recuperación de este vehículo que había sido sustraído y que solamente 30 minutos duró carabineros en poder recuperarlo.
5: En aproximadamente 30 minutos logramos recuperar un vehículo que había sido robado a un vecino en el sector de Tierras Blancas. Fue fundamental la rápida reacción de carabineros de la primera comisaría, pero también la coordinación que efectuamos con la Municipalidad de Coquimbo. El dron del municipio permitió detectar mediante tecnología térmica a dos sujetos que estaban ocultos en medio de la oscuridad. Por eso, cuando hablamos de seguridad, los límites comunales pasan a segundo plano. Acá existe un compromiso transversal por entregar respuestas concretas y oportunas a todos los vecinos de la comuna.
0: En esta oportunidad se detuvo a dos muchachos de 15 y 17 años de edad, respectivamente, que fueron puestos a disposición de la Fiscalía, que investiga este delito de robo de un vehículo. En tanto, fiscalización en el muelle permite sacar circulación medio kilo de marihuana. Carabineros retenían el muelle y detectaron la droga durante un control vehicular preventivo. Dos hombres fueron detenidos y pasaron al control de detención. Un control preventivo desarrollado por carabineros retenían el muelle terminó con dos detenidos y más de medio kilo de marihuana procesada, sacada de circulación. Durante el control, los funcionarios detectaron que en el interior se había la droga procesada, procediendo a su detención. Se trata de dos hombres chilenos, 21 y 27 años de edad, que no tienen antecedentes penales y que por instrucción del Ministerio Público pasaron a control de detención y formalización por infringir la ley 20.000 de drogas. Horas con 36 minutos, la región de Coquimbo conmemoró el Día Nacional de Acceso a la Justicia con amplia participación ciudadana. La instancia se desarrolló en la Feria de Abasto de La Serena, donde diversos servicios públicos entregaron orientación, información y acción directa a la comunidad, acercando a la justicia a las personas. Alejandra Ténesis con la información.
6: Región de Coquimbo conmemoró el Día Nacional de Acceso a la Justicia con una amplia participación ciudadana. Con una importante convocatoria de público, la región de Coquimbo conmemoró el Día Nacional de la Justicia con una instancia ciudadana realizada en la Feria de Abastos de La Serena. La actividad, encabezada por la Seremi de Justicia y Derechos Humanos junto a la Corporación de Asistencia Judicial, reunió diversos servicios públicos que entregaron orientación, información y atención directa a la comunidad. Entre ellos, podemos mencionar a Registro Civil, Defensoría Penal Pública, Gendarmería de Chile, el Servicio Nacional de Reinserción Social Juvenil, Servicio Médico Legal, Carabineros, la PDI, la Seremi de Seguridad y Senda, quienes fueron parte de esta jornada que permitió a las personas realizar consultas, trámites y denuncias, además de conocer las alternativas de apoyo disponibles. El Seremi de Justicia y Derechos Humanos de la región de Coquimbo, Humberto Bermúdez Ramírez, destacó la convocatoria y la importancia de acercar los servicios públicos a los espacios cotidianos de la ciudadanía. Escuchemos sus palabras.
7: Estamos muy contentos con la convocatoria que tuvo esta Plaza de Justicia, porque demuestra la importancia de llevar los servicios públicos a los espacios donde las personas desarrollan su vida cotidiana. Nuestro objetivo es que la comunidad pueda acceder a información, orientación y atención de manera más cercana, oportuna y sencilla.
6: Por su parte, el director regional de la Corporación de Asistencia Judicial de la región de Coquimbo, Marcos López, relevó la importancia de generar vínculos con la comunidad y dar a conocer las prestaciones gratuitas que entrega la institución. Escuchemos sus palabras.
8: el Día Nacional de Acceso a la Justicia para la Corporación de Asistencia Judicial es relevante en atención a que es una instancia que nos permite vincularnos directamente con la comunidad, mostrar y generar las vinculaciones necesarias con los vecinos de la comuna, de las distintas comunas de la región de Coquimbo, para dar a conocer nuestros servicios, como por ejemplo nuestro servicio de adulto mayor, de mediación en materias civiles, familia, laboral, en fin, todos los servicios que la corporación en forma gratuita facilita y otorga a la comunidad. Asimismo, el día del acceso a la justicia nos permite vincularnos con otros servicios a fin de generar lazos y colaboraciones a fin de poder otorgar un mejor servicio a la comunidad en este día del acceso a la justicia.
6: En tanto, la directora regional del Servicio Nacional de Reinserción Social Juvenil, Loreto Rebolledo, destacó que estas instancias permiten acercar la labor de las instituciones a la ciudadanía y reforzar el vínculo entre la reinserción social y la seguridad pública. La jornada permitió fortalecer el trabajo coordinado entre las instituciones y facilitar el acceso a las personas a información y servicios, contribuyendo a reducir las barreras de acceso a la justicia. Es así como cada 29 de septiembre se conmemora en Chile el Día Nacional de Acceso a la Justicia, una fecha que busca promover el conocimiento y el ejercicio de los derechos, así como el acceso oportuno a orientación y asistencia jurídica.
0: 13:40, Gualaquero celebra un nuevo aniversario con un nutrido programa de actividades artísticas, deportivas, recreativas y familiares durante este mes de octubre, que tendrá como protagonista a su comunidad, emprendedores, artistas, gracias al trabajo conjunto de la delegación municipal, junto a las organizaciones sociales, funcionarios y culturales de la localidad. Para hoy, 1 de octubre, es el lanzamiento del concurso literario Oda a tu Pueblo, una iniciativa que busca incentivar la creación y al mismo tiempo rescatar el cariño y el sentido de pertenencia local. El mismo día de hoy, pero a las 20 horas, se realizará el tradicional Santo Cristía de Aniversario en la Iglesia San Juan Bautista, instancia de encuentro y de conmemoración. En tanto, el municipio de Andacollo tiene todo listo y todo preparado para lo que será la fiesta en honor a la Virgen del Rosario, llamada Fiesta Chica, que sus actos centrales están programados para este día sábado y domingo. Conversamos con Adolfo Velázquez, que es el director de Seguridad Pública de Andacollo, que nos señaló que se van a contratar guardias privados, como también llegará el refuerzo de carabineros a la tenencia de Andacollo para que todo se pueda desarrollar con absoluta tranquilidad.
9: Bueno, exactamente. Nosotros como municipio, nuestro alcalde, don Juan Carlos Alfaro, en distintos estamentos de aquí de la municipalidad, se ha preparado para poder recibir a todos los peregrinos y todos los públicos en general y turistas que vienen a esta fiesta. Es así que, primero, desde la ruta D51, que había estado bastante averiada por el último temporal de julio de este año, ya se están recuperando los pasos para que no tengamos problemas de congestión. Se hizo todos los contactos previos con la dirección de vialidad. Eso por una parte. Nosotros como dirección de seguridad ya hace más de 2 meses estábamos preparándonos. Es así que contratamos un servicio de seguridad privada y ya está instalado a contar del sábado 26. También se instalaron vallas papales en lo que es de la denominada zona cero, donde no se pueden colocar comerciantes. Todas las cámaras nuestras están operativas. Había una que justamente estaba deshabilitada en el sector de la plaza, pero hoy con los técnicos que vinieron a verla ya está habilitada. Y también nuestra dirección, vamos a contar este año que a diferencia de año anterior, vamos a tener un dron con nuestros operadores que están certificados para poder operarlo. Así que esa es la parte de seguridad. Por otra parte, el día viernes 25 tuvimos un COGRIT donde se vieron todas las acciones preventivas de los distintos estamentos municipales y organismos que de una u otra forma están comprometidos con esta son estas fiestas, como bomberos, el hospital, carabineros, por supuesto, la PDI. Y en este también se levantó un también que es novedoso, a diferencia de otros años, un informe técnico por evento masivo, que antes era se solicitaba una unidad de alerta temprana. Y hoy día, a las 15 horas, tuvimos el Consejo de Seguridad Comunal, el cual asistió nuestra Seremi de Seguridad, la señora María José Duarte, donde se vieron todas las acciones ya concretas que se están haciendo para esta fiesta. Estaba presente Carabinero, lo presidió nuestro alcalde, la PDI, el coordinador general de este evento religioso, y bueno, algunos departamentos de nuestra municipalidad que tienen que ver con esta fiesta.
0: Estamos dialogando con el director de Seguridad Municipal Pública, de la comuna de Andacoyo, Adolfo Velázquez. Una de las complicaciones que ha habido en las fiestas anteriores ha tenido que ver con el poder regular la instalación de los comerciantes que llegan a esta celebración.
9: Bueno, efectivamente no estamos exentos de esta situación porque llega una cantidad importante de comerciantes de todas partes del país. Esta vez tuvimos una menos cantidad de atosamiento porque toda la venta fue en forma online. Y hoy día, de los puestos que quedaban, se hizo en forma presencial. La instalación de los puestos está dispuesta a contar el día viernes 2 de octubre a contar de las 12 horas. Si bien es cierto, están ya dispuestos más de 500 puestos que fueron vendidos. Hoy día justamente se coordinó con Carabineros porque la problemática es aquellos puestos que no han sido vendidos y que los toman comerciantes que no han pagado o que vienen de Santiago y no quieren pagar. Se ha hecho todo un servicio esqueleto con Carabineros para poder tratar de evitar y ordenar más que nada aquellos comerciantes que lleguen, especialmente con este ambulante, y que no hayan estado empadronados. También tenemos, nosotros van a llegar aproximadamente 22 carabineros de las escuelas sociales de Antofagasta que llegan el día de mañana y empiezan a hacer inmediatamente servicio el día viernes. Más todo un aparataje que viene de la prefectura de Carabineros Coquimbo con sus unidades territoriales, unidades especializadas como es el COP, Escuadrón Centauro, las MIC, Tránsito, que van a estar diariamente. Van a haber más de 120 carabineros en este evento, más los guardias de seguridad que fueron contratados, que para en el día van a haber 20 y 10 en la noche. Ellos están preocupados solamente de la zona cero, donde va a ser la peregrinación o la cuando se saca la chinita. Y el orden público es exclusivamente de carabineros. Nosotros le hemos apoyado con el alojamiento, con la alimentación, para que puedan efectuar los servicios como corresponda acá en nuestra comuna.
0: Adolfo Velázquez, director de Seguridad Pública del municipio de Andacoyo, le quiero agradecer este contacto telefónico hasta ahora con la Red San Bartolomé y entregarnos importantes datos, importante información para todos los peregrinos que se aprestan a subir este fin de semana a la comuna minera de Andacoyo a participar de esta fiesta religiosa.
9: Así, muchas gracias por tu contacto y quería agregar que todos los peregrinos y público en general y turistas que vengan, respeten todas las normas que están señalizadas en el de tránsito, no vengan con especie de valor, vengan bien hidratados. Lamentablemente, cuando hay muchas aglomeraciones, como en todas partes, hay personas dueños de la ajena que quieren robar, especialmente especies que tienen la vista. No vengan con dineros en exceso. Proteja todo.

0: meses, con bombo y platillo se anunció la creación de una escuela para la colonia gitana que se instaló a un costado oriente del puente Zorrilla, camino a las compañías en La Serena. Pues bien, hoy ese lugar se ha transformado en un taller de desarmaduría de vehículos y de mecánica. Conversamos con el concejal de esta ciudad, Cristian Marín, quien solicitó a través de una sesión del Consejo Municipal ayer abordar esta problemática, porque se tienen varias irregularidades en el lugar y la escuela ya no funciona.
1: Bueno, la verdad es que en visita en terreno me percaté de la situación que ya se venía denunciando hace bastante tiempo en el lugar del puente Vicente Zorrilla, donde hay un señor que sacó a la comunidad gitana y se tomó la escuelita que en el año 2013 se había construido para esos fines. Y hoy día estamos hablando casi de una 1000 metros cuadrados, así que no es un poco más, la verdad, con una gran cantidad de vehículos, una desarmaduría, un botadero clandestino. Y a eso le agregamos también la situación de robo de luz y robo de agua. Hay unas conexiones ahí bastante hechizas, por darle un nombre, bien complejas, directamente a la planta de aguas del valle y la otra que sale del alumbrado público del mismo lugar. Entonces, la verdad es que la situación es bien impresentable. Yo presenté la denuncia y la fiscalización respectiva a la municipalidad para que se aplique el máximo rigor de la ley en el marco, digamos, de recuperar este terreno municipal.
0: ¿Tú has hecho el planteamiento al Consejo Municipal para que se inicie una investigación y los inspectores municipales vayan y comprueben qué es lo que está sucediendo en el lugar?
1: Sí, la semana entrante, el día jueves ingresé el oficio conductor a la municipalidad y ayer en la sesión del consejo lo volví a plantear, informando que había hecho ingreso de esto, para que la autoridad también tomara conocimiento de la hora de incidente del consejo municipal, y rápidamente, digamos, la alcaldesa instruyó a que se comenzara las pericias y todo lo que corresponde al proceso, porque obviamente, así como se hizo en otros terrenos, se notifica, caso omiso, se aplica, digamos, la solicitud de la delegación presidencial para el desalojo con fuerza pública si es necesario, porque la verdad, no, la escuelita como tal es un taller mecánico, y dentro del recinto hay como 3 viviendas más. Yo vi mucha gente ahí viviendo, pero no, todo tomado y fila cuando la gente venía llegando al lugar, porque se vende demasiado las partes de los vehículos. Es una cuestión, pero una realidad, una verdadera locura.
0: Ahí está la conversación que sostuvimos con el concejal Cristian Marín en torno a lo que está sucediendo con, o lo que sucedió con esta escuela creada para la colonia gitana ahí en el sector próximo al puente Zorrilla, las compañías, y que hoy se ha transformado en un taller mecánico, en un taller de desarmaduría de vehículos. 13 horas con 52 minutos y en este día jueves 1 de octubre escuchemos el mensaje del padre José Tapia, párroco de la parroquia Inmaculada Concepción de Vicuña.
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3: Estimados auditores de nuestra red de emisoras, un cordial saludo. Hoy el Señor nos regala un nuevo mes, un nuevo tiempo para vivirlo también en todas nuestras actividades y vivirlo junto a Él, en la fe, en la esperanza y en el amor. Lo primero es invitarnos todos a encontrarnos en el gran santuario de Andacollo el próximo domingo para celebrar la fiesta chica. Para celebrar estos años hermosos en que la Virgen Santa, en días de alegría y de dolor, ha acogido las oraciones del pueblo peregrino, de los fieles y de tantos hermanos y hermanas que hemos acudido allí para, con fe y confianza, expresarle a ella, a nuestra madre,

nuestra vida, a expresarle nuestra esperanza, a expresarle nuestra fe y confianza en su maternal cercanía e intercesión. Nos acompañará en esta ocasión el representante del Santo Padre, el señor Nuncio, quien entonces con su presencia nos trae la cercanía, nos trae la bendición y vivir y celebrar esta fiesta en la gran comunión de nuestra Iglesia Católica Universal. También en este mes, importante que podamos acoger todos de una u otra manera, de acuerdo a nuestras posibilidades, acoger la invitación que el Papa León ha hecho a que en este mes del Rosario podamos entonces rezar por la paz del mundo. Es un tema que no cesa, los conflictos, las tensiones, la muerte, la odiosidad. Y al mal, nosotros los católicos tenemos la fuerza del bien, y la poderosa fuerza del bien que es el Rosario. Cuando cada uno de nosotros lo rezamos íntegro o una parte, estamos rezando con Jesús las bellas páginas del Evangelio, los bellos pasajes de su vida, gloriosos, dolorosos, luminosos y gozosos. Cuatro etapas, cuatro momentos distintos de la vida del Señor hecho plegaria. La Virgen Santa en tantas ocasiones lo ha recomendado. Y ahora el pastor de la Iglesia, el Papa León, nos invita a eso. Que este mes esté lleno de la presencia entonces de nuestra Madre, la Virgen Santa de Andacollo. Que ella nos bendiga, que ella nos proteja y que lleve nuestra humilde plegaria ante su Hijo Jesús para ser presentada al amor del Padre. Feliz mes, estimados auditores de la red emisora San Bartolomé.

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Desde los estudios de La Voz de América les saluda Tony Cano, quien les acompañará en nuestro recorrido por las listas de las canciones de mayor popularidad en el continente americano. Hoy nos concentramos en los 10 primeros puestos en Estados Unidos y empezamos con el tema del décimo lugar, que tiene ya varias semanas en las listas, Ricardo Arjona y Gaby Moreno con el super éxito continental Fuiste Tú. Disfrútenlo en Éxitos Latinoamericanos.

Definitivamente, el regreso de Ricardo Arjona y su dúo con Gaby Moreno ha causado un gran impacto en México, Centroamérica, el Caribe y Sudamérica con esta canción Fuiste Tú. Y del décimo lugar pasamos ahora al noveno. 34 semanas en lista lleva Daddy Yankee con Prestige. Disfrútenlo en Éxitos Latinoamericanos.

por acompañarnos en esta nueva emisión de Éxitos Latinoamericanos. Pasamos a la canción que esta semana ocupa el séptimo lugar en Estados Unidos. Ya lleva 6 semanas en lista y sube rápidamente, se aproxima al primer lugar. Aquí está Don Omar con Hasta que salga el sol. Saludos amigos en el continente americano.

0: Bien, luego de escuchar a Don Omar con su más reciente éxito, Hasta que salga el sol, hacemos una breve pausa. En breve continuaremos con más éxitos latinoamericanos.
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0: 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Gracias por seguir en sintonía. Iniciamos esta segunda parte de Éxitos Latinoamericanos con la canción del sexto lugar en Estados Unidos y lleva 9 semanas en lista. Shakira está a cargo del tema Adicta a ti, Addicted to You.

0: Muy bien. Shakira nos traía la canción del sexto lugar. Vamos rápidamente en busca de los primeros puestos y llegamos al cuarto puesto a nivel nacional en Estados Unidos, según la programación de las emisoras en español de El País. El cuarto puesto es para Jennifer López con Pitbull y el super éxito Dance Again.
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0: Jennifer López y Pitbull tienen 7 semanas en la cartelera estadounidense. Se encuentran en el 4º lugar con el tema Dance Again, que terminamos de escuchar. Vamos de inmediato al tema del puesto número 3. Follow the Leader con Wisin y Yandel y Jennifer López, quien se ubica con otra canción en la cartelera y en los puntales de las listas.
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Muy bien, de la canción del tercer lugar pasamos a la del segundo puesto, que por cierto tiene 29 semanas en la lista de las 100 en español más calientes a nivel nacional. Bailando por el mundo con Juan Magán y Pitbull y el Cata. Otro éxito latinoamericano.

0: Bien, amigos, llegamos a la canción del primer lugar, un tema que no se quiere despegar de ese puesto, Michael Teló. Ahí sí te pego. Aquí lo tienen. Primer lugar, definitivamente un éxito con mucho ritmo brasileño.
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Bienvenidos a Música Country, donde les presentaremos los nuevos ingresos a la cartelera, el clásico country y el tema destacado de la semana. Escucharemos entre otros a Alan Jackson, Martina McBride, Taylor Swift y Eric Church. Desde Washington les habla Luis Alberto Facal y los invito para que me acompañen durante la próxima media hora. Comenzamos el programa de hoy con el destacado grupo Rascal Flatts, que presentó recientemente su nuevo sencillo, Banjo, que formará parte de su próximo álbum. El tema debuta en la cartelera por la posición 37 como el estreno más destacado de la semana.

Banjo, lo nuevo de Rascal Flatts, comenzando su ascenso desde la posición 37 como el estreno más destacado. Alan Jackson vuelve a los estudios de grabación, donde está dando forma a su nuevo disco. Del mismo surge el sencillo que formará parte de su nueva producción. Aquí está comenzando su ascenso desde la posición 58 en la selección Billboard, lo nuevo de Alan Jackson, So You Don't Have to Love Me Anymore.

So You Don't Have to Love Me Anymore, lo nuevo de Alan Jackson, ingresando a la cartelera por la posición número 58. Muchas gracias, amigos, por estar en sintonía de música country a través de La Voz de América y las emisoras afiliadas en todo el continente. Martina McBride figura esta semana en los top 10 de la cartelera country con una balada que hace referencia a una mujer a la que le diagnostican cáncer. Aquí está I'm Gonna Love You Through It, Martina McBride.

I'm Gonna Love You, Troy. El tema que escuchamos por Martina McBride es el top 10 de la cartelera country esta semana. Esto es música country desde Washington a través de la Voz de América y las emisoras afiliadas en todo el continente. Taylor Swift figura esta semana en la posición 17 de la selección Billboard con este sencillo de su más reciente producción, Hours.

Hours, el tema que escuchábamos por Taylor Swift, ocupando la posición número 17 en la selección Billboard. Están escuchando música country desde Washington a través de La Voz de América y las emisoras afiliadas en todo el continente. Entre otras emisoras, nos pueden escuchar en Argentina, en FM 88.1 FM San Pedro, provincia de Buenos Aires, FM 88.7 Ecos del Sur en Rivera, provincia de Buenos Aires, FM 90.1 El Chubut en Trelew, provincia del Chubut, y Radio Z 98.5 FM en Santa Fe. En Bolivia nos pueden escuchar en Radio Norte 99.1 FM y 1120 AM en Santa Cruz de la Sierra, y en Colombia en Unicauca Estéreo 104.1 FM en Popayán.

Seguimos presentándoles música country desde Washington en La Voz de América. En el segmento dedicado al clásico country recordamos hoy a Tracy Lawrence. El tema que escogimos fue uno de sus número uno en 1992, Sticks and Stones.

Tracy Lawrence con este éxito de 1992, Sticks and Stones. Y antes de presentarles el número uno de la semana, tenemos a Kenny Chesney, quien está trabajando en un nuevo disco, y aquí está un adelanto del mismo. Se trata de este sencillo titulado Reality.

Ahí estaba lo más reciente de Kenny Chesney, Reality. Y para el final de Música Country tenemos el número uno de los pasados 7 días. El tema más popular en la selección Billboard corresponde a Eric Church con Drinking My Hand.

0: construye esta semana. Y hasta aquí, amigos, Música Country, que contó con la producción de Mike Frank. Quien les habla, Luis Alberto Facal, les agradece su atención y los invita para la semana próxima.
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2: Dale que arrancamos el jueves ya, sí, jueves.

Así estamos, acá con toda la buena música, arrancando nuestro programa como siempre con las canciones que vos elegís acá a través de la radio. Estudio Mega, un programa de radio que ya lleva más de 6 años en el aire de todo el país, de las diferentes emisoras que nos acompañan. Arrancamos, como siempre cuento la historia, arrancamos con poquitas emisoras. Fueron 10, fueron 15, fueron 20, fueron 30, fueron 50, después fueron 100 radios y estábamos súper contentos de abarcar 100 emisoras. Y ahora, más de 500 radios. Es algo realmente impresionante. Desde la ciudad de Gobernador Virasoro, acá en la provincia de Corrientes, hacemos este programa súper divertido. Así, pum para arriba para todos ustedes que están ahí de ese lado escuchando la radio. Mi nombre es Matías Toledo. Bienvenidos, comenzamos Estudio Mega para todo el país y para gran parte de Latinoamérica. Este programa que mete fiesta. 60 minutos de lunes a viernes acá en el aire de tu radio. Bienvenidos, comenzamos.

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2: Primavera 2026. Acá suena Estudio Mega en el aire de tu radio, dejando un gran saludo para toda la gente de Oberá en la provincia de Misiones, a todos los amigos también que la semana pasada me estuvieron dejando mensajes por acá y me decían: Mati, no te olvides de saludar a los amigos de Etruria. Estamos en Etruria, ahí en Córdoba, a través de Radio Urbana todos los días. Un abrazo muy pero muy grande y muchísimas gracias por tomarse ese tiempito de escribirnos y dejar un mensaje a través del WhatsApp. 3756-618227. En ese número de WhatsApp te podés comunicar y nos podés contar desde qué parte nos estás escuchando. Paraná, Entre Ríos, Mati, presente como siempre escuchando el programa. Por acá tengo otro mensaje. Mati, somos de Bellavista, pero estamos trabajando en la zona de Monte Caseros. Allá en Bellavista escuchábamos tu programa y ahora estamos laburando acá en Monte Caseros y también encontramos tu programa. Me dicen, bueno, qué grande, muy bien, gente que nos escucha por todos lados. Amigos que por ahí trabajan en una ciudad o viven en una localidad y después por tema de laburo y demás o por viajes nos escuchan en otros lugares también. Así que Monte Caseros presente escuchando Estudio Mega. Seguimos con más música acá en la radio en este jueves primero de octubre.

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1: 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Dormida Santa Rosa Mendoza, saludos a toda la gente ahí que nos escuchan también en esa localidad. Un abrazo muy grande ahí para Ernesto, para todos los directivos de la radio. La semana pasada le armamos toda la artística de primavera ahí para los chicos de La Dormida Santa Rosa Mendoza. Gracias, ahí estamos también en sintonía, saliendo en esa frecuencia. Gracias, gracias, gracias. Vamos con más música en este primero de octubre. Todo el power, toda la música. Falta poco para Navidad. Falta poco para las fiestas, nada, impresionante. Pasa volando este año 2026 y la compañía de la radio siempre presente junto a vos. Seguimos.

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2: Y todas las palmas arriba, dale. Se mueve. De lunes a jueves estamos con un programa en vivo en el cual nos podés escuchar. Atención, de lunes a jueves, de 10 a 12 de la mañana, nos podés escuchar en vivo a través de lamegavirasoro.blogspot.com. Agenda esa página, lamegavirasoro.blogspot.com. Esa es la página donde nos podés escuchar en cualquier parte, de lunes a jueves, de 10 a 12 de la mañana, hora argentina. 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Dale, seguimos con más música. Por acá tengo que mandar un gran saludo para mis amigos que nos escuchan en Apóstoles, en la provincia de Misiones. A toda la gente también de Radio Mensú 96.5, ahí estamos a las 12 del mediodía y después a las 20, así que saliendo ahí por Radio Mensú 96.5 de la ciudad de Posadas en la provincia de Misiones. También en FM Zapucay 100.3, donde más salimos, en Conexión Radio Garupá Misiones 105.7, ahí estamos en Garupá en la provincia de Misiones. Bueno, un montón de lugares donde salimos con Estudio Mega. Seguimos con más música ya casi en la parte final de nuestro programa en esta edición del día jueves.

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4: Hay alguien. Primavera 2026. Esto es Estudio Mega. Y nos vamos, gracias por acompañarnos. Esto ha sido Estudio Mega, haciendo grabaciones y demás para todo el país, grabando publicidades artísticas. Lo que necesites, nos escribís al 3756-618227. Anota 3756-618227. La música para el final, Luciano Agüero con Vuela, vuela, se llama este tema. Chau, chau, hasta mañana.
5: Chau.

0: Son las 15 horas, 51 minutos.
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0: Son las 15 horas, 51 minutos.

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0: Entonces los invito a que podamos orar, dar gracias a Dios por este día maravilloso en este séptimo día de la novena. Los invito a hacer nuestra oración inicial. Virgen de Andacollo, Madre de la Iglesia y patrona de nuestra arquidiócesis, llegamos a tu santuario con fe sencilla, con amor y con mucha esperanza. Venimos a ofrecerte los saludos, a darte gracias y a pedirte que nos proteja siempre nuestras vidas. Madre nuestra, que la sangre de Cristo nos hermane y nos impulse a servir con alegría. Enséñanos a crecer y a hacer viva en nosotros la palabra de tu Hijo y amarlo sin medida. Ayúdanos a ser buenos cristianos para que nuestra tierra quede florecida por las rosas del amor y la esperanza, bajo el sol de la fe que todo lo ilumina. Amén.
1: Proclamación del Evangelio. Les invito a permanecer de pie para acoger el anuncio del Evangelio. San Juan nos narra el primer signo que hizo en Caná de Galilea. En medio de una boda se manifestó y sus discípulos creyeron en él. Antes de escuchar esta buena noticia, cantamos con el coro.

0: El Señor esté con ustedes.
1: Y con tu espíritu.
0: Hermanos, con alegría les anuncio el Evangelio de nuestro Señor Jesucristo, según San Juan.
1: Gloria a ti, Señor.
0: Se celebraban unas bodas en Caná de Galilea, y la madre de Jesús estaba allí. Jesús también fue invitado con sus discípulos. Y como faltaba vino, la madre de Jesús le dijo: No tienen vino. Jesús le respondió: Mujer, ¿qué tenemos que ver nosotros? Mi hora no ha llegado todavía. Pero su madre dijo a los sirvientes: Hagan todo lo que él les diga. Había allí 6 tinajas de piedra destinadas a los ritos de purificación de los judíos, que contenían unos 100 litros cada una. Jesús dijo a los sirvientes: Llenen de agua estas tinajas. Y las llenaron hasta el borde. Saquen ahora, agregó Jesús, y llevan al encargado del banquete. Así lo hicieron. El encargado probó el agua cambiada en vino, y como ignoraba su origen, aunque lo sabían los sirvientes que habían sacado el agua, llamó al esposo y le dijo: Siempre se sirve primero el buen vino, y cuando todos han bebido bien, se trae el de calidad inferior. Tú, en cambio, has guardado el buen vino hasta este momento. Este fue el primero de los signos de Jesús, y lo hizo en Caná de Galilea. Así manifestó su gloria, y sus discípulos creyeron en él. Palabra del Señor.
1: Gloria a ti, Señor Jesús.

podernos encontrar aquí y hemos llegado a esta montaña santa como cualquier peregrino o como muchos que van a llegar este día domingo. Y como le compartí al principio, hay más o menos pasado de 50 personas de la parroquia San Isidro de las dos comunidades que hacen presente a mucha gente que ha querido estar presente aquí también celebrando con ustedes. Y gracias a esta celebración van a quedar enganchados ahora para estar todos los días, porque le envié a su WhatsApp, a los grupos de las parroquias y de las comunidades, para que ustedes también puedan seguir esta novena y así siempre puedan continuar, ¿no es cierto?, en unión con la patrona de nuestra arquidiócesis. La parroquia de San Isidro es una parroquia de una gran población, donde también hay muchos hermanos migrantes llegados de otras tierras, que algunos también se encuentran aquí compartiendo con nosotros y quieren rendirle este homenaje a esta querida Virgen de Andacollo, Reina de la Montaña, Madre de Cristo, Luz de los Caminos. Y este evangelio tan bonito que nos ha tocado hoy día nos lleva hasta las bodas de Caná. Era una fiesta. Una familia celebraba con alegría el matrimonio de uno de sus seres queridos. Y en esa fiesta estaba invitado y estaba presente Jesús con sus discípulos, y también estaba María, su madre. Pero en medio de esa celebración ocurrió algo que podía llenar de tristeza, de preocupación a esa familia. Se acabó el vino, dice. Se acabó el vino. Se acabó el vino, calabaza, calabaza. Cada uno para su casa. Entonces, ¿no es cierto? Quizás para nosotros puede parecer un detalle muy pequeño, ¿no? Pero para esa familia significaba mucho. Podía ser signo de vergüenza, de tristeza. Y María se dio cuenta. Eso es lo primero que podemos aprender hoy día de este maravilloso evangelio que nos ha tocado. María, ella sabe mirar, sabe escuchar, sabe estar atenta, sabe descubrir lo que otros no ven. María no hace grandes discursos, simplemente ella se acerca a Jesús y le dice: no tienen vino. Es una hermosa oración. María no exige, no impone, no decide por los demás. Ella escucha una necesidad y la presenta a su Hijo Jesús y confía en Él. También nosotros estamos invitados a hacer lo mismo. Hoy venimos como iglesia, un camino que estamos viviendo, un camino de sinodalidad, es decir, un camino en el que estamos llamados a caminar juntos, a escucharnos, a compartir lo que vivimos, a buscar juntos lo que el Señor quiere para su iglesia. En este camino, María tiene mucho que enseñarnos. Ella nos enseña que para caminar juntos, primero hay que mirar y hay que escuchar. Escuchar las alegrías y también las dificultades de nuestra familia. Escuchar a todos, a los niños, a los jóvenes, a los adultos mayores, a quienes están solos, a quienes sufren, a quienes buscan trabajo, a quienes se han alejado de nuestra iglesia y también a aquellos que sirven cada día silenciosamente y esforzadamente en nuestras comunidades. María en Caná se da cuenta de una necesidad y ella no permanece indiferente. También nosotros estamos llamados a preguntarnos: ¿quién está necesitado hoy día de nuestra familia? ¿Qué está necesitando nuestra comunidad?
¿Qué está necesitando nuestra iglesia? ¿Qué necesitamos para escuchar mejor? Y después de escuchar como María, estamos llamados a llevar todo al corazón de Jesús. Podemos decirle con sencillez hoy: Señor, aquí está nuestra vida. Tú sabes lo que me hace falta. Y María nos enseña también algo muy importante. Ella le dice a los servidores: hagan todo lo que Él les diga. Estas palabras resumen muy bien nada menos que la misión de la Santísima Virgen María. María nunca ocupó el lugar de Jesús. María siempre nos conduce hacia Jesús. Por eso que la veneramos, la queremos, y es importante en nuestra vida y en nuestras comunidades. La Virgen de Andacollo, reina de la montaña, nos ha acompañado durante tantas generaciones a este pueblo, a esta arquidiócesis. Muchos han subido acá desde pequeño a este santuario, trayendo nuestras alegrías, nuestros dolores, nuestras promesas, nuestros agradecimientos y nuestras peticiones. Y María, como en Caná de Galilea, nos está diciendo: hagan todo lo que Él les diga. Confíen en mi Hijo. Ella es la luz de todos los caminos, no porque reemplace la luz que es Cristo, sino porque nos ayuda a encontrar el camino que lleva hacia Él. Entonces, en este camino sinodal que estamos viviendo como iglesia, María también nos invita a caminar juntos hacia Jesús. No todos tenemos la misma tarea, no todos tenemos los mismos dones, pero todos podemos aportar. En Caná de Galilea estaba María, estaba Jesús, estaban los discípulos, estaban los servidores, cada uno en su lugar. Y cuando cada uno hizo lo que le correspondía, el milagro puede realizarse. También en nuestra iglesia necesita de todos, de quienes anuncian el Evangelio, de quienes sirven a los enfermos, a quienes acompañan a las familias, a quienes están con los jóvenes, aquellos que animan a los adultos mayores, los catequistas, de quienes trabajan silenciosamente en nuestras comunidades, en silencio y por muchos años, quienes oran y sostienen la vida de la iglesia. Caminar juntos no significa que todos hagamos lo mismo, significa que todos ponemos nuestros dones al servicio de una misma misión: llevar a Jesús, anunciar el Evangelio. En Caná de Galilea, Jesús transforma el agua en vino, y en este signo nos recuerda que Él puede transformar nuestras vidas, puede transformar la tristeza en esperanza, puede transformar nuestro cansancio en nuevas esperanzas, una división en un encuentro, el dolor en una oportunidad para volver a confiar, al que está en soledad, volcarse hacia la comunidad. Y nuestros pequeños gestos de amor en nuestras semillas son semillas de vida. Quizás hoy alguno de ustedes siente que en su vida ha perdido el vino, o se le acabó el vino, se acabaron las fuerzas, se acabó la paciencia, tal vez se acabó la esperanza o se le acabó la alegría. Entonces, miremos a María. Ella conoce nuestras necesidades. Ella nos enseña a llevarlas a Jesús. Y nos repite con la misma confianza de aquel entonces en las bodas de Caná: hagan todo lo que Él les diga. Queridos amigos, hermanos, peregrinos, en esta novena de la Virgen de Andacollo
no venimos solamente a pedir cosas a la Virgen, venimos también a aprender de ella, aprender a confiar, aprender a escuchar, aprender a caminar juntos, aprender a servir, aprender a estar atentos a las necesidades de los demás, aprender a decirle sí a Dios y sobre todo a poner a Jesús como el centro de nuestra vida, de nuestra iglesia, de nuestra misión, de nuestra comunidad. Y en este camino sinodal que estamos viviendo nos ayude a ser una iglesia que escucha, una iglesia que acoge, una iglesia que camina junto a las personas, una iglesia que sabe descubrir dónde falta la esperanza. Y que María nos enseñe que todo camino verdadero comienza y termina en Jesús. Que María, reina de la montaña, madre de Cristo, luz de todos los caminos, nos enseñe a caminar juntos. Que ella nos tome de su mano y nos conduzca siempre hacia Jesús. Y como en las bodas de Caná, nuestras familias, nuestras comunidades puedan experimentar que cuando Jesús está en medio, siempre puede renacer la esperanza y volver la alegría. Por eso le decimos, Virgen Santa de Andacollo, Madre querida, ruega por todos nosotros. Enséñanos a caminar juntos, a escuchar con amor, a llevar nuestras vidas hacia Jesús. Ayúdanos a hacer siempre lo que Él nos diga. Amén. En el nombre del Padre, del Hijo, del Espíritu Santo. Amén.

Presentamos ante el altar la bandeja con la súplica de los peregrinos que cada día llegan al santuario. También nosotros presentemos nuestra oración en el silencio de nuestros corazones.

0: Santísima Virgen de Andacollo, gracias por el favor y manda concedida por mi madre, agradecido por todos, Juan Isaías Salazar, La Serena. Querida Virgencita, te agradezco mi linda familia, amigos y todas las bendiciones que entregas en mi vida. Te pido que nos entregues un trabajo que permita colaborar con la familia, dar seguridad, tranquilidad, amor, paz y bienestar. A que sigamos siendo una familia unida, amorosa, cercana, que tengamos buena salud, prosperidad, llenos de fe en tu palabra, de respeto, la familia Rojas Díaz.
1: Para alcanzar estas gracias rezamos y cantamos tres Ave Marías.

Dios te salve María, llena eres de gracias, el Señor es contigo, bendita eres entre todas las mujeres, y bendito es el fruto de tu vientre, Jesús. Madre de Dios, ruega por nosotros pecadores, ahora y en la hora de nuestra muerte.

0: gozos a la Santísima Virgen María.
1: Tu santa protección es del hombre firme apoyo, Virgen pura de Andacollo, consuelo en nuestra aflicción. En la cumbre misteriosa de una montaña elevada, quiso la bondad increada ostentarte portentosa, para que el alma piadosa hallase su protección. Desde entonces el cristiano y el devoto peregrino, por un impulso divino, va a tu templo lejano y ante el altar soberano se inclina con devoción. Tú eres del pueblo chileno una joya esplendorosa y la prenda más valiosa que se conserva en su seno. Por eso, de gozo lleno, corre a ti sin dilación. Allí acuden a millares los peregrinos con ansia, salvando largas distancias, las montañas y los mares, con lágrimas y cantares te muestran su devoción. El enfermo atribulado desde el lecho del dolor te hace oír su clamor y es un bálsamo sagrado tu nombre pronunciado en tan triste situación. Los pobres que ganan pan con el sudor de su frente te tienen siempre presente en su laborioso afán y a su tiempo emprenderán grata peregrinación.

Ante ti los pecadores vierten su llanto a raudales, porque comparan sus males con vuestros grandes favores. Bendito esos clamores que alcanzan gracia y perdón. Virgen pura de Andacollo, consuelo en nuestro.

0: Fieles a la recomendación del Salvador y siguiendo sus divinas enseñanzas, nos atrevemos a decir: Padre nuestro que estás en el cielo, santificado sea tu nombre. Venga a nosotros tu reino. Hágase tu voluntad en la tierra como en el cielo. Danos hoy nuestro pan de cada día. Perdona nuestras ofensas, como también nosotros perdonamos a los que nos ofenden. No nos dejes caer en la tentación y líbranos del mal.
1: Amén.
0: Líbranos, Señor, de todos los males. Concédenos la paz en nuestros días, para que, ayudados por tu misericordia, vivamos libres de pecado y protegidos en la tentación mientras esperamos la gloriosa venida de nuestro Señor y Salvador Jesucristo. Señor Jesucristo, que dijiste a tus apóstoles: la paz les dejo, mi paz les doy. No miren nuestros pecados, sino la fe de la Iglesia, y conforme a tu palabra, concédenos la paz y la unidad, tú que vives y reinas por los siglos de los siglos.
1: Amén.
0: La paz del Señor sea siempre con todos ustedes.
1: Y con tu espíritu.
2: Hermanos y hermanas, en este séptimo día de novena, démonos un cariñoso saludo de paz. La paz para todos.

0: Este es Jesús, el Cordero de Dios que quita el pecado del mundo. Dichosos los invitados a la cena del Señor.
1: Señor, no soy digno de que entres en mi casa, pero una palabra tuya bastará para sanarme.
0: Cuerpo y la sangre de Cristo nos guarde para la vida eterna.
1: Amén. Reconocemos a Jesús como nuestro alimento, como el pan de vida. Nos acercamos a recibir el cuerpo de Cristo mientras vamos cantando junto al coro.

Les diste pan del cielo. Oh Dios, que bajo este admirable sacramento nos dejaste el recuerdo viviente de tu pasión, te pedimos, nos concedas, venerar de tal modo los sagrados misterios de tu cuerpo y de tu sangre, que experimentemos constantemente en nosotros el fruto de tu redención. Tú que vives y reinas por los siglos de los siglos.

Bendito sea Dios. Bendito sea su santo nombre. Bendito sea Jesucristo, verdadero Dios y verdadero hombre. Bendito sea el nombre de Jesús. Bendito sea su sagrado corazón. Bendita sea su preciosa sangre. Bendito sea Jesús en el santísimo sacramento del altar. Bendito sea el Espíritu Santo Consolador. Bendita sea la incomparable Madre de Dios, la Santísima Virgen María. Bendita sea su Santa Inmaculada Concepción. Bendita sea su gloriosa Asunción. Bendito sea el nombre de María, Virgen y Madre. Bendito sea San José, su casto esposo. Bendito sea Dios en sus ángeles y en sus santos.

Este año el lema de la fiesta es: Reina de la Montaña, Madre de Cristo, Virgen de Andacollo, Luz de todos los caminos. Los cantamos con el coro.

0: Al llegar al final de este séptimo día de novena, nos consagramos a la Virgen rezando juntos. Oración.
1: Virgen Santa, Madre de Cristo y Madre nuestra,
0: desde campo, mares y montañas, ciudades, campamentos y villorrios, tus hijos que saludamos en tu santuario de antropólogo, te ofrecemos lo que somos y tenemos, trabajo, dolores y alegría, y con amor te consagramos el quehacer de cada día. Acógenos en tu corazón, protégenos en el alma y en el cuerpo, fortalece a los enfermos y a todos los que sufren, ayuda a las familias a vivir con alegría, bendice a nuestra patria con el don de la unidad y de la paz, que no falte a tus hijos el pan de cada día, que nadie abuse del que está desamparado. Aseméjanos a ti en la fe, la esperanza y el amor, para ser hijos fieles de la Iglesia y honrar así con nuestras vidas

0: Hermanos y hermanas, acompañados en este séptimo día de novena, podemos irnos en paz. Demos gracias a Dios.
1: Estamos ya muy cerca de la fiesta chica. Sigamos participando activamente de estos días que nos quedan y así podremos cosechar abundantes frutos para nuestra vida. Mañana habrá misa a las 11 de la mañana y por la tarde la novena le corresponde a la comunidad del barrio norte, San Juan Bosco. Nosotros, comunidad Corazón de María de Casuto, agradecemos a Dios por esta nueva ocasión de poder servir a los hermanos animando este séptimo día de novena. Buenas noches, que descansen. Nos despedimos cantando Gloria de Andacollo. Cantamos.

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